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esta pequeña cosita llamada amor. Canción de la banda de rock británica Queen, escrita por Freddie Mercury y lanzada como sencillo en 1979, apareció incluida originalmente en su álbum producido en 1980, The Game. Posteriormente en el álbum recopilatorio de la banda, Grandes Hits en 1981. Alcanzó el número 2 en el UK Singles Chart en 1979 y se convirtió en el primer sencillo número 1 del grupo en el Billboard Hot 100 en los Estados Unidos.

0: Este es el desfile más importante de las grandes canciones. Esta es la banda Rainbow, con Bobby La Vecchia y su orquesta. La canción titula Muchachita fue un super éxito en 1972. Recordamos aquí en Páginas del Alma, en este desfile importante de las grandes canciones. Gracias, como siempre, por estar con nosotros. Un abrazo especial y cariñoso para usted y para toda la familia que está en sintonía.
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1: De entre las grandes canciones, de entre los grandes éxitos de todos los tiempos, el gran Rafael, Si un amor se va, lanzado el año 1967 como parte del álbum Rafael, también conocido como el disco de las flores por la portada.

estoy perdiendo imagen. Es el cantante y actor argentino Palito Ortega. Es parte de la película Muchacho que vas cantando, grabado o filmado el año 1971. Filmado en colores en Argentina, dirigida por Enrique Carrera, sobre el guión de Jorge Milán y Eduardo Milán, según la obra teatral de Casimir, que se estrenó el 12 de agosto de 1971 y que tuvo como protagonistas a Palito Ortega, Miguel Gila, Nene Morales y Mona Quintana.

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canciones maravillosas, canciones de toda la vida. El gran Eduardo Franco y los grandes iracundos. Este tema pertenece al álbum número 9, La Juventud, grabado el año 1968 y está incluida en la discografía completa, volumen 5. Israel titula

Uno de los grandes de la canción. El gran Raúl Abranzón. Cantante y compositor argentino de mucho éxito en los años 70 y 80. Esta canción es una de las más conocidas. Ha sido versionada por diferentes artistas. Esta es la versión más exitosa por su autor. Lanzada en 1974 como parte del álbum Raúl Abranzón, también conocido como el disco de La Flor, aquí en Páginas del Alma. Las grandes canciones, los grandes éxitos de todos los tiempos.

Val. Nació el 28 de mayo de 1938 en la provincia argentina de Mendoza, hijo de un trotamundo sirio, Jorge Yuri Atratz, apodado el Turco, que los abandonó a él y a su madre muy pronto. Ella era actriz, guionista, productora de teleteatros, Manuela Olivera Garcés, que usaba el seudónimo de Laura Fabio. De ahí el nombre artístico de Leonardo, adoptando lo de Fabio por el nombre artístico de la madre.

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Esta es la banda estadounidense The Eagles, formada en 1971. Contaba con los miembros Don Henley en la batería y en la voz, Glenn Frey en la guitarra y voz, Joey Walls en la guitarra, Don Felder en la guitarra y Randy Meisner en el bajo y en la voz. Hotel California, una de las canciones más influyentes y duraderas de la música moderna. Una de las emblemáticas del rock, lanzada por esta banda en 1976. Es una pieza maestra incluida en el álbum homónimo. Ha sido ampliamente aclamada por su letra enigmática y su inolvidable solo de guitarra. La canción narra la historia de un viajero que llega a un hotel misterioso donde pueden registrarse pero nunca salir. Interpretada como una alegoría de la decadencia y el exceso en el estilo de vida californiano. Su estructura musical es compleja y está marcada por el célebre solo de guitarra del ejecutado por Don Felder y Joey Wells, considerado uno de los mejores de todos los tiempos. Hotel California, un himno del rock, un testimonio del talento y la creatividad de la banda The Eagles, consolidándose como una de las más grandes de toda la historia de la música. 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Soy Julio Miguel Torrico Albino. Les invito, como siempre, a embarcarse en la máquina del tiempo para viajar al reencuentro de todas estas canciones.

0: Una interpretación intensa, destacando el talento para transmitir emociones profundas. Mavi, canción de este grande, de este francés inolvidable, Alain Berryer, lanzada en una presentación memorable en vivo, Mavi, en el Olympia de París, en este legendario escenario, donde Berryer entregó una actuación conmovedora que resonó profundamente en los corazones de toda la gente.
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Este señor es Juan Camacho, cantante español muy popular en la década de los 70. Nacido en la línea de la Concepción en Cádiz en 1947. A ti mujer titula es una de las grandes canciones más conocidas y queridas en la voz potente y emotiva de Juan Camacho junto a una melodía envolvente. Gracias por compartir con nosotros estas grandes canciones.

0: qué gran canción. La Bohemia. La Bohemia. Canción, una de las más emblemáticas del legendario y cantante compositor francés Charles Aznavour. La canción narra la nostalgia con una letra poética y emotiva. Charles Aznavour captura la belleza y la tristeza del paso del tiempo y la pérdida de la juventud. Una de las presentaciones más memorables en el Carnegie Hall de Nueva York en 1995. A sus 71 años emocionó al público
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0: con su interpretación apasionada e inconfundible voz. Esta canción,
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0: es una joya.

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0: las grandes canciones, los grandes éxitos de Night Chicago Tides. Canción del grupo británico Piper Lies, escrita por Peter Callender y Mitch Murray. La canción alcanzó el número uno en la lista Billboard Hot 100 durante una semana en 1974, alcanzó el número 3 en la lista del Reino Unido y el número 2 en Canadá.
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Qué recuerdos maravillosos. Este señor es Claudio François, cantautor francés muy popular en la década de los 60s y 70s del siglo XX. Recordado con canciones como este éxito en francés, Le Lundi au Soleil. En castellano fue versionada esta canción por muchos artistas, entre ellos Sabu, Es el amor de verdad. Claudio François, también autor de esa mítica canción, el gran clásico My Way.

Este señor es Humberto Vicente Castaña, nacido en Flores, Buenos Aires, el 11 de junio de 1942. Fallecido también en Buenos Aires el 15 de octubre del año 2019. Conocido como Cacho Castaña, cantante y compositor argentino, autor de famosas canciones, de grandes éxitos como Para Vivir un Gran Amor, Café La Humedad y Garganta de Arena, entre muchísimas otras. Esta canción hace gala a la vuelta de Cacho Castaña, la vuelta del matador, aquí en Páginas del Alma. La música en Llamaradas Calientes.

¡Qué grande! Lorenzo Roseló Orach, nacido en Santa María del Camino el 21 de febrero de 1946, artísticamente conocido como Lorenzo Santa María. La canción Llamarada, de la autoría de Jorge Augusto Villamil Cordobés, aquí en Páginas del Alma, el desfile de las grandes canciones.

0: Este señor es Francisco Sánchez Rivero, conocido artísticamente como Jacobo. Nació el 24 de septiembre de 1949 en Cartagena, Murcia, España. Falleció el 13 de noviembre del 1996 de un infarto. Este compositor y cantante melódico de reconocida fama internacional, al cual fueron dedicadas numerosas páginas de prensa escrita, espacios radiofónicos y programas de televisión de índole internacional, que nos acercaron durante muchos años a su vida y a lo profundo de sus letras. Comenzó su carrera artística muy joven. Su bagaje artístico surge en 1974 con su primer long play y su inolvidable tema Te Quiero Todavía, que acabamos de escuchar.
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qué grande. El gran Nicola Di Bari. Un grande amore, niente più. Un gran amor y nada más. Aquí en Páginas del Alma. Los recuerdos maravillosos para que usted disfrute, para que se transporte, para que sueñe. Con canciones como esta.

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1: La letra de esta canción fue compuesta por Luis Alberto Spinetta para un compañero de colegio, Mario de Alessandro. Y al recibir un telegrama de la noticia de su fallecimiento en un viaje a Bariloche, Spinetta escribió: la soledad es un amigo que no está. 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Sin embargo, después, Spinetta se enteró que su amigo estaba vivo. Leonardo Fabio publicó su versión con el nombre Para saber cómo es la soledad. La versión original de Almendra en su álbum debut Fuiste mía un verano, el año 1969.
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1: Qué canción más linda. Aquí en Páginas del Alma, el desfile de las grandes canciones.
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0: Este es el desfile de las grandes canciones. El desfile de los grandes éxitos. Gracias por estar con nosotros compartiendo este programa. Un cariño, un abrazo especial para todos ustedes. Este señor es Fausto Ramón Sepúlveda, nacido en Higüey el 1 de diciembre de 1951, conocido como Fausto Rey, cantautor dominicano. Un artista que sí fue profeta en su tierra, conocido también como el Nietzsche o el Nietzsche. Yo Mañana, la canción italiana que fue versionada por diferentes artistas al español.
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abrimos el portal de la música del recuerdo con esta gran canción pop, probablemente uno de los más grandes de la década de los 70. Rock Collection, canción de pop francesa de 1977, compuesta e interpretada por este señor, Laurent Voulzy. Es un recuerdo nostálgico en primera persona de lo que se presenta como una típica adolescencia francesa de los años 60. Si bien la historia se canta en francés, se utilizan varios éxitos en inglés de la década de los 60 para ilustrar los grandes recuerdos vividos. Laurent Voulzy hizo una versión en inglés, otra en español. Desde su fecha de lanzamiento original, ha realizado la canción varias veces en diferentes versiones. Soy Julio Miguel Torrico Albino. Les invito a ponerse cómodos, a subir el volumen del receptor, del dispositivo, para pasar momentos inigualables, para transportarnos a la época maravillosa de los 60, de los 70, de los 80.

0: precursores del rock andaluz por el tono arábico andaluz de su música. Estos señores, los puntos originarios de Cuevas de Almanzora, fueron capaces de llamar la atención del público hispanohablante en el mundo y enamorar a miles de fans con su sonido orientalizado. Singles como Magdalena, La Feria o Cuando Salga la Luna les lanzaron a la fama nacional después de unos inicios en los que se convirtieron en protagonistas de las verbenas de sus pueblos y otros de la provincia almeriense. Estos señores son los puntos, veterano grupo que desde tierras almarienses se ganó el corazón de los granadinos con una canción que fue elegida como la mejor, la que representa a la ciudad de una encuesta del Patronato del Turismo. Llorando por Granada titulaba esa maravillosa canción, aquí en Páginas del Alma.
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1: Qué grandes canciones. Los más grandes de todos los tiempos aquí en Páginas del Alma. Este señor es Luis María Aguilera Pica, el gran Luis Aguilé. Amor de Flacos titula la canción, grabada para el sello Ariola. En formato vinil 7 pulgadas, 45 revoluciones por minuto, el año 1975. ¡Qué grandes canciones! Es Clásica 100.3 FM.

qué linda la música de los años 60, 70 y 80. Este señor es Rubén Matos, Salta, Pequeña Langosta, uno de los más solicitados en los 70. Es Páginas del Alma.

Esta es la banda Shocking Blue, formada el año 1967. La canción titula Never Marry a Railroad Man, nunca te cases con un ferrocarrilero. Grabada para el sello Pink Elephant, Elefante Rosado, en formato vinil 7 pulgadas, 45 revoluciones por minuto, el año 1970. La canción, lanzada en 1970, ofrece una advertencia sobre los peligros de enamorarse de un hombre que vive una vida nómada, que vive viajando constantemente.

qué gran canción. Este señor es Gianluigi Morandi, el gran Gianni Morandi, el Giocattolo, el juguete grabado para la RCA italiana el año 1968 en formato vinil 7 pulgadas, 45 revoluciones por minuto, de la autoría de Bruno Zambrini, Franco Migliacci, el Giocattolo. El juguete aquí en Páginas del Alma, la canción que girara el todo el mundo y que los grandes iracundos también la doblaron al español como el juguete.

Estas son las canciones setenteras, ¿cómo suenan? Este dúo formado en los 60, José y Delfina May en Barcelona. Exponentes de la rumba catalana, Vete, para grabada para la RCA Víctor en formato vinil 7 pulgadas, el año 1977. En el lado A estaba esta canción, Vete, en el lado B, esta otra canción que viene de esta manera, Llorarás, titula, aquí, en Páginas del Alma. El desfile más importante de las grandes canciones.

0: El gran Rafael. Si un amor se va,
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0: Otro llegará. Este es el desfile más importante de las grandes canciones.
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0: Saludamos a la gente que nos ha escrito a Páginas del Alma. Natividad Villa Gutiérrez, gracias por escribirnos, Nati. Armando, Abel Armando Moreira Heredia. Mario Murillo Mérida, gracias, mi estimado doctor. Querido amigo, colega. Franz Canedo también, abogado. Lucita Rodríguez Quinteros, para todos ellos un abrazo enorme. Gracias por escribirnos.

Adiós, mi linda mamá, el gran Rabito. Me pidieron para celebrar, para testimoniar a la madre, ese ser noble. El Día de las Madres se celebra en gran parte del mundo en diferentes fechas del año, dependiendo del país, la cultura, la nación. Esta celebración se remonta a la antigua Grecia, donde se rendían homenajes a Rea, la madre del dios Zeus, Poseidón y Hades. En el mes de mayo es la celebración de la mayoría de los países. Australia, Austria, Bangladesh, Bélgica, Brasil, Canadá, Chile, China, Colombia, Croacia, Cuba, Dinamarca, Ecuador, Estados Unidos, Estonia, Filipinas, Finlandia, Grecia, Honduras, Italia, Japón, Letonia. Bueno, una larga lista de países que celebran en el mes de mayo el Día de la Madre. Corea del Sur, inclusive, Belice, Emiratos Árabes, India, Omán, Pakistán, Singapur, Samoa, Paraguay. En Estados Unidos fue el 12 de mayo. En Bolivia es el 27 de mayo. Queremos mandar un abrazo enorme a todas las mamás. A las mamás de Páginas del Alma, a las mamás del mundo. Un enorme abrazo. Gracias por ser parte de este mundo musical denominado Páginas del Alma.

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abrazo enorme a toda la gente linda que nos escucha. Estas son las canciones que nos han solicitado. El desfile de las canciones que danzan los corazones enamorados. Esta canción habla del amor, habla sobre la sensación de estar enamorado y sentirse flotando en el aire. La voz bella de esta señora Marcela Bella, cantante italiana nacida en Catania, Sicilia, en 1952 y en 1983 lanzó esa canción Nell'aria como parte de su álbum homónimo, escrita por su hermano Gianni Bella. Al año siguiente, en 1984, lanza la misma canción en nuestro idioma, la titula Aire. Fue un suceso, un éxito impresionante. La recordamos aquí en Páginas del Alma.

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las grandes canciones. Esta titula Murió el amor es una composición del cantante estadounidense Neil Diamond, adaptada al francés por Gilbert Bécaud. En inglés se llamó Love in the Rags y Gilbert Bécaud que la cantó en su lengua como Murió el amor junto a Martin Clare. La versión en español se grabó en 1982 y participó en ella la cantante mexicana Ariana.

como se recuerdan estas canciones. Esta es una balada romántica escrita e interpretada por este señor, José Luis Perales, lanzada en 1981 como parte de su octavo álbum de estudio, Nido de Águilas. La canción titula Te Quiero es uno de los grandes clásicos de todos los tiempos. Recordamos aquí en Páginas del Alma. Gracias por compartir, por transportarse a los tiempos maravillosos de los 60, de los 70 y de los 80.

Escucha, llueve música del cielo. Toma las estrellas en tu mano y haz de este momento algo imposible. Salvatore Adamo, no hablemos del amor. Qué linda canción, qué linda es la música aquí en Páginas del Alma. Gracias por compartir con nosotros todos estos recuerdos maravillosos de los años 60, 70 y 80.

fecha, que dentro de poco tendremos un hijo. ¿Sabes? ¿Sabes una cosa? Se llama María. Antes era tuya y ahora es tan mía. 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

qué lindas son las canciones de los años 60, 70 y 80. Este señor es Cacho Castaña. ¿Sabes una cosa? Canción grabada para Miami Records el año 1977. Hemos llegado al final del programa. Gracias por compartir un programa más. Gracias por retroceder en el tiempo con nosotros. Aquellos años maravillosos de los 60, de los 70 y de los 80. Soy Julio Miguel Torrico Albino. Quiero proponerles e invitarles para que nos reencontremos el próximo programa, si acaso Dios lo quiere y lo permite. Vamos a despedirnos con esta canción de los Ramblers. Samba del Elefantito titula. Un abrazo enorme. Que Dios los bendiga.

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ingresamos a la última media hora del programa. Esta canción titula Fantasy. La banda estadounidense Earth, Wind and Fire. Lanzada como sencillo en 1978, la selección fue escrita y compuesta por Maurice White, Verdine White y Eddie Del Barrio. Alcanzó el puesto número 32 en la lista pop y número 2 en la lista de sencillos de Rhythm and Blues en los Estados Unidos. Obtuvo una nominación a la mejor canción de Rhythm and Blues al premio Grammy.

Este señor es la gran voz panameña de la canción melódica. Basilio Antonio Fergus, su aspecto de galán de siempre, con un punto moderno de traje y corbata, de colores llamativos. Entre las canciones más representativas de este artista panameño se encuentra precisamente Como Tú, grabado el año 1983.

Qué grande. Este señor es Braulio Antonio García Bautista, artísticamente Braulio. Nacido en Santa María de Guía, Gran Canaria, Islas Canarias, el 22 de julio de 1946. Pequeña amante. Gran canción.

Este señor es Francisco González Arrián, el gran Francisco, ganador del Festival Oti el año 1981 con esta canción, Latino. Gracias por compartir con nosotros las grandes canciones, los grandes éxitos de todos los tiempos. Maravillosas canciones, recuerdos. Este señor es José Luis Perales. Dime.

Dos grandes de la canción, Camilo VI y Ángela Carrasco, Corazones de Fuego. Gracias por compartir con nosotros estas canciones. Les habló Julio Miguel Torrico Albino. Les invito para que el próximo programa podamos reunirnos nuevamente en este punto del dial para retroceder en el tiempo, para cantar, para disfrutar, para recordar. Un abrazo. Que Dios los bendiga.

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esta pequeña cosita llamada amor. Canción de la banda de rock británica Queen, escrita por Freddie Mercury y lanzada como sencillo en 1979, apareció incluida originalmente en su álbum producido en 1980, The Game. Posteriormente en el álbum recopilatorio de la banda, Grandes Hits en 1981. Alcanzó el número 2 en el UK Singles Chart en 1979 y se convirtió en el primer sencillo número 1 del grupo en el Billboard Hot 100 en los Estados Unidos.

0: Este es el desfile más importante de las grandes canciones. Esta es la banda Rainbow con Bobby La Vecchia y su orquesta. La canción titula Muchachita fue un super éxito en 1972. Recordamos aquí en Páginas del Alma, en este desfile importante de las grandes canciones. Gracias, como siempre, por estar con nosotros. Un abrazo especial y cariñoso para usted y para toda la familia que está en sintonía.
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1: De entre las grandes canciones, de entre los grandes éxitos de todos los tiempos, el gran Rafael, Si un amor se va, lanzado el año 1967 como parte del álbum Rafael, también conocido como el disco de las flores por la portada.

recuerdos maravillosos. Estoy perdiendo imagen. Es el cantante y actor argentino Palito Ortega. Es parte de la película Muchacho que vas cantando, grabado, filmado el año 1971. Filmado en colores en Argentina, dirigida por Enrique Carrera, sobre el guión de Jorge Milán y Eduardo Milán, según la obra teatral de Casimiros, que se estrenó el 12 de agosto de 1971 y que tuvo como protagonistas a Palito Ortega, Miguel Gila, Nene Morales y Mona Quintana.

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canciones maravillosas, canciones de toda la vida. El gran Eduardo Franco y los grandes iracundos. Este tema pertenece al álbum número 9, La Juventud, grabado el año 1968 y está incluida en la discografía completa, volumen 5. Israel titula

Uno de los grandes de la canción. El gran Raúl Abranzón. Cantante y compositor argentino de mucho éxito en los años 70 y 80. Esta canción es una de las más conocidas. Ha sido versionada por diferentes artistas. Esta es la versión más exitosa por su autor. Lanzada en 1974 como parte del álbum Raúl Abranzón, también conocido como el disco de La Flor, aquí en Páginas del Alma. Las grandes canciones, los grandes éxitos de todos los tiempos.

una canción de amor que compara a la persona amada con un cisne de cuello negro, una especie de ave acuática muy rara y bella. Este señor es Roberto Roldán, mexicano, compositor, cantante que tuvo mucho éxito en los 70 y los 80, una canción lanzada en 1979 que también la cantó el famoso Basilio y también Francisco, aquí en el desfile más importante de las grandes canciones.

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1: Varios conocedores de la música del compositor austríaco Anton Bruckner dicen que a sus extensas sinfonías les hace falta pasión. Sin embargo, el maestro tenía otra fuente de inspiración. A Bruckner, lo que realmente le abrumaba era la grandeza de Dios y su creación. Hay un gran diseñador detrás del inmenso universo y ese es Dios. La gloria de Dios es magnificada en su creación. Pero lo que más nos maravilla es el hecho de que Él puede tomar en una mano todo el universo y en la otra mano nuestra vida, si decidimos entregársela a Él a través de Jesús. Puede que haya ausencia de pasión en lo que hacemos humanamente, porque la fuente de toda satisfacción y plenitud es Dios. Él pudo inspirar las más bellas sinfonías en el corazón del maestro Bruckner. Él es la fuente de inspiración que debería tener toda persona. Dios es quien realmente puede llevarnos a lograr todo aquello que parece inalcanzable. Él es quien puede cumplir nuestros sueños y elevarnos hasta nuestro punto máximo de inspiración.
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0: Todos hemos perdido algo alguna vez. Melina perdió a su padre siendo una jovencita.
1: Cuando tenía 18 años, perdí a mi papá. Mi papá era mi mundo, mi anhelo era obedecerle, agradarle, que él estuviera orgulloso de mí. Y de buenas a primeras, él enfermó y murió. Y realmente, pues quedé con un sentimiento de soledad, de que estaba desprotegida.
0: Creer fue la clave para terminar con su orfandad.
1: Cuando yo tenía 24 años de edad, alguien me habló de Cristo, me invitaron a una iglesia, y al saber que Dios me ama, que Dios es papá, pues se me quitó ese sentimiento de orfandad. Entonces Dios ocupó el lugar de mi papá y llenó ese vacío.
0: Varios estudios muestran que la muerte del padre ocurrida a cualquier edad deja en los hijos profundos sentimientos de desamparo. Hombres y mujeres se expresan con los mismos términos. Se sienten solos, desprotegidos, indefensos, perdidos. No importa la palabra que usen, lo importante es que todos comunican una vivencia de orfandad. Para sanar el dolor del alma se pasará por diferentes momentos, desde la negación hasta la aceptación de la pérdida. Pero con seguridad, algo que ayudará en este proceso es saber que Dios tiene un lugar especial en su corazón para los huérfanos. La Biblia dice que Él los sostiene, Él escuchará su clamor, Él afirmará su heredad, Él les hará justicia. Él es Padre de huérfanos. Cree y avanza un paso a la vez.
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0: Tú eres nuestro buen pastor, amado Señor.
1: Aleluya. ¿Cuántos saben que el Señor es grande? Dígalo conmigo, Señor. Sabemos que tú eres grande y tus maravillas son grandes. Lo declararemos entre los pueblos para tu gloria. Aleluya, aleluya. Vamos a aplaudirle fuerte al Señor.

aplaudimos por tu grandeza, Rey.

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Con esta canción te damos la más cordial bienvenida. 7:12 a.m. ¿Qué tal, amigos? Amor y odio sonaba en la radio.

radio a través de Clásica 100.3. Bienvenidos a este encuentro con la música. Sí, hoy es viernes, último día de la semana y nosotros cargando las pilas para poder iniciar este fin de semana.

En este momento tenemos una sensación térmica de 7 grados acá en Cochabamba. ¿Cómo está la temperatura donde tú te encuentras? Sí, ya la gente está en sintonía a través del TikTok. Bienvenidos sean todos ustedes. Valixita ya está en sintonía. Desde mi querido Potosí, un gran abrazo. Me imagino que está pues con temperaturas bastante, pero bastante bajas. Pero nosotros les mandamos un calorcito musical. Michael Bolton suena en la radio.

Esta es una interpretación cargada de mucha, pero mucha emoción. Con esa inconfundible voz de Michael Bolton. 1991 para esta canción. Tiempo, amor y ternura. Arrancamos el día de hoy, viernes, estamos en las primeras horas. Ronnie, ¿cómo estás? Muy buenos días. Wilner también ya está en el TikTok. Muy buenos días. Dice, buen día, excelente. Ya me acostumbré a ustedes. Saludos desde Potosí. ¿Qué tal, Wilner? Me encanta que me escuches y me encanta que estés en sintonía de Clásica 100.3. No te olvides que puedes venir a Potosí, no, a Cochabamba de Potosí y de cualquier otro lugar de nuestro país este 8 de agosto a la fiesta más importante de Cochabamba.

0: Ayer estuvimos con nuestros amigos, nuestros mejores amigos, festejando el Día de la Amistad. ¿Cómo te fue el día de ayer? En Bolivia ayer, sí, 23 de julio, se recuerda pues sencillamente el Día de la Amistad. Y bueno, todos estuvimos ayer en modo pues de amistad, sí, con nuestros amigos. ¿Cómo te fue? Espero que bien. Hoy es viernes, un día laboral, un día normal. Todos empezando ya en casita. Espero que con su rico desayuno estén escuchando la radio, ya preparándose para salir muchos y muchos. Y no saben cómo se comportará el tiempo en el día de hoy, pues yo te lo digo.
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0: Atención, la temperatura máxima el día de hoy será de 26 grados. La

0: Esta canción fue escrita por Marco Antonio Solís, interpretada por varios artistas.
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0: Pero Maná le dio otro toque. Una canción muy hermosa para empezar el día de hoy, viernes. José, que está en sintonía de la radio allá en Pacata, sí, si no me equivoco, en el Frutillar. Sí, nos dice, viernes otra vez, dice, la semana se fue con un abrir y cerrar de ojos. Buenos días. Buenos días a todos ustedes que están en sintonía de Clásica 100, a ti que acabas de sintonizar a través del TikTok. Quédense conmigo hasta las 9 de la mañana, estaremos desempolvando canciones, 70s, 80s, 90s, 2000, así que tú puedes ser quien programe la canción que viene luego de la tanda publicitaria, así que sugiéreme canciones. Mientras tanto, yo te sugiero una. Viajaremos a los 80 para recordar precisamente esa canción. Quédate conmigo, no te vayas.
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Hay canciones que te activan sin duda alguna. Y esa es una de ellas, ¿verdad? ¿Qué tal, Elona? Buenos días. Ahí estamos buscando tu canción, querido. Gracias por la rosita. Nati también, muchísimas gracias por el regalito, me encanta. 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Es la línea que te transporta al pasado, en especial a los 90. Atención, Cochabamba será la sede de la Copa Sudamericana de Voleibol Masculino Absoluto, que se jugará del 5 al 9 de agosto de este año. Así que si te gusta el fútbol, o mejor dicho, el voleibol, estoy segura que estará espectacular. Me encanta cómo juegan los chicos voleibol. Es impresionante cómo saltan. Estará espectacular, así que tú tienes que ir ya apoyando a tu equipo favorito. Del 5 al 9 de agosto será este gran evento, así que ya lo sabes.

7:43. Estás en sintonía de Clásica 100.3 desde Cochabamba, Bolivia. Para ti, para Bolivia y el mundo entero, sin duda alguna. Gracias a la tecnología y gracias a la magia del Internet, nos escuchan también más allá de las fronteras. ¿Qué tal Wilber Pereira Cortés? Y está en sintonía de la radio Musiquita, nos dice. Sí, realmente, nosotros ponemos la musiquita, tú pones prácticamente la actitud del día de hoy. Muévete, sonríe, haz que este día sea maravilloso, porque solo tú puedes lograr esa magia. Si por algún motivo levantaste cari larga el día de hoy, respira profundo, cuenta hasta 10, aumenta el volumen de la radio y ya.

¿Qué tal este gran recuerdo? Retrocediendo a los 90, Marta Sánchez con esta canción Desesperada. Ella nació el 8 de mayo de 1966, te hablo de Marta Sánchez López, es su nombre completo, y en 1985 formó parte de una agrupación que se denominaba Olé Olé, antes de regalarnos tantas canciones desde el 90, sí, que nos regala, pues, como simplemente Marta Sánchez, varias canciones que estoy segura tú lo recuerdas. José Sánchez, a propósito, está en sintonía de la radio en Sevilla, España. ¿Cómo estás? Buenos días. Gracias a todos quienes están sintonizando. Sejo Gamboa, ¿qué tal, querido amigo? Un abrazo a la distancia también para ti. Gracias por el rompecostillas que me estás enviando en la mañana de hoy en sintonía. Nos dice muchas gracias. Si tú me regalas rosas, me regalas corazones, me regalas tu audiencia, me regalas tú, escucha, yo cómo no te voy a regalar una canción en la mañana de hoy, y siempre que tú me lo pidas, yo te regalo una canción. Esas canciones que te activan, esas canciones que son parte de ti. Sencillamente tú me la haces saber qué canción quieres escuchar y punto. Esta canción la están esperando. Aumenta el volumen de la radio.

Y así transcurre la mañana, una mañana de viernes, 7 de la mañana con 51 minutos. Gracias por sintonizarte o sintonizarnos. Muchísimas gracias. 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Cindy Luper nos regaló tantas canciones.

esta canción esté dedicada a todas aquellas chicas divertidas. Esta canción se traduce el título como Ella quiere divertirse. Sí, es esta canción dedicada para todas aquellas chicas que son re divertidas, no importa la edad que tengan, porque la diversión no solamente se trata de juventud, ¿verdad? Se trata de todas las edades. Hay personas que definitivamente viven felices todo el tiempo y eso es la maravilla. Aunque el mundo te parezca gris, ¿sí? En algún momento, aunque el mundo te parezca gris, todo cambia de color cuando observas con amor todo lo que ves a tu alrededor. Así que depende de ti cómo se pinta el día. Querida.

0: Ella es María José. Y te repito, no soy una señora. Buenos días, 8 de la mañana en punto. Increíble, ya estamos en la primera hora de programa el día de hoy. ¿Qué estás haciendo? ¿Ya estás de salida a tu trabajo? ¿Y esta salida a tu negocio? ¿Estás en el transporte público? ¿De repente en tu vehículo? Ya yendo pues a tu trabajo, sí. Me encanta acompañarte, estés donde estés. Esa canción tú la conoces y es la canción que viene luego de la breve pausa publicitaria. Te invito a que te quedes, no te vayas.
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0: Vamos a ponernos al día con los del TikTok. ¿Qué tal? Sí, ahí en sintonía desde La Paz a Tiago y a Luanita. Les mando un gran abrazo. Sí, un abrazo muy, muy apretado. Gracias, dice. Buenos días, tía. Por favor, poner el tema de Dance. Vamos a poner Michael Jackson. ¿Qué tal, Luis Fer? Buenos días. Nos escucha en Potosí. Dexter, hola, Ross. Por favor, el temita de los enanitos verdes. Vamos a buscarlo. Sí, cómo no. Liliana, mi gran amiga. ¿Dónde te perdiste, Liliana? Volví, querida guapa. Nos dice gracias, Lili.
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0: Vamos a mandar saludos también a Susi, que está en sintonía de la radio, nos está escuchando. Gracias, querida amiga, un abrazo especial. Este tema me recuerda a algo y a alguien. Depeche Mode. Suena en Clásica 100. 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

8:13. La puntualidad es sinónimo de educación, respeto. Procura llegar siempre a todas a tus actividades programadas para el día de hoy con mucha puntualidad. Seamos la diferencia todos los días. Es Clásica 100.3, el lunes empieza clases, sí, el lunes empiezan clases. Yo estoy feliz porque sé que muchos dejarán de dormir hasta tarde y me podrán escuchar más. Sí, porque cuando hay clases los papás están desde la mañanita en movimiento increíble, sí, definitivamente. Y bueno, quienes están tristes son los chicos. Hay dos pequeños en casa que están de vacaciones, disfrutando de la abuela, que estoy segura que están bailando junto a Michael Jackson. A ellos va el abrazo y el beso hasta La Paz. Tiago y Luana están en sintonía de la radio.

Y así estamos avanzando esta mañana. Liliana, tienes que aumentar el volumen porque no sabes quién viene. Liliana nos dice saludos desde Santa Cruz de la Sierra. Aunque sigue haciendo frío, pero con la buena música no se siente.

Otro saludo especial para Germán López desde La Paz. Excelente música acá. Dice, tengo mis mejores y más bellos recuerdos con cada una de ellas, seguramente. Muchísimas gracias, Germán, que estás en sintonía de la radio. Dani, ya tengo preparado tu tema, así que no te me muevas, por favor. Sigue en sintonía de Clásica 100. A veces yo busco sus canciones y de repente se me desaparecen. Paola Ríos, ¿cómo estás? Buenos días, muchos saludos desde Santa Cruz, disfrutando de la música con mi hijo Fernando. Qué lindo es que tu hijo te acompañe y sobre todo que crezca con la buena música de allá, de aquellos tiempos.

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1: Es mi vida, Bon Jovi. Qué increíble se mantiene Bon Jovi. Está hermoso, como siempre. Me encantaba, siempre, siempre. ¿Te acuerdas de sus pósters? Yo tenía muchos en mi cuarto. Increíble. ¿Qué tal? Edwin Torres, muy buenos días. Buena música. Edumex, ¿cómo estás? Buenos días. Cejo, ya no está Cejo por ahí. Y un saludo especial a todos ustedes que nos escuchan en casita. No, no, no.

0: Buena música. Es lo que tenemos para ti. Para que te inicies tu día.
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0: Con una gran sonrisa.

Me encanta que tú seas parte del programa. Con tus sugerencias musicales. Porque descubrimos y desempolvamos recuerdos. Siempre, siempre. Edwin Torres está en sintonía de la radio. Buenos días, saludos desde Potosí, nos dice.

buenos días a la gente que acaba de sintonizar Clásica 100.3. Buenos días. El día de hoy hagamos todo lo que nos provoque y sobre todo todo aquello que nos dé felicidad, nos llene de alegría, nos llene de amor y nos haga sentir bien. Sobre todo eso, porque eso es lo más importante, que tú te sientas bien y que tú estés bien. Así que hagamos lo que nos haga feliz el día de hoy. ¿Qué tal, Fabiolita? Gracias por sintonizarnos. ¿Qué tal, amiga? ¿Dónde te me perdiste? Vamos a seguir desempolvando y con tus sugerencias musicales. Lo que me gusta es que buscamos y buscamos en todos los años 70, 80, 90, 2000 y de repente encontramos canciones olvidadas, canciones que están bien escondidas. Canciones como esta.

0: ellos son los Enanitos Verdes. ¡Qué nostalgia y qué recuerdos! Un abrazo especial a Potosí, a la promo 91 del Colegio o Liceo de Señorita Santa Rosa. Un abrazo, Liliana, para ti, Fabiolita. Paola Ríos Benavides también está en sintonía de la radio. Le mandamos un gran abrazo. Y así pasan las horas. Gerber, ¿cómo estás? Buenos días. Gerber Lazarte también ya está en sintonía. A ti que nos escuchas en casita, a ti que estás en el gym, en el transporte público, a todos ustedes un abrazo especial y agradecida por permitirme acompañarles en la mañana de hoy y todas las mañanas. Vamos a una pausa y a mi retorno seguiremos desempolvando recuerdos y despertando emociones. Una probadita de lo que viene a continuación, pues son ellos, así que quédate conmigo, no te vayas, última media hora para poder seguir compartiendo grandes éxitos.
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41 minutos han transcurrido de las 8 de la mañana. En sintonía clásica 100.3. Desde Cochabamba, Bolivia. ¿Qué tal, Orlando? Muy buenos días. Sí, buenos días. Es viernes y el cuerpo lo sabe, dicen. Muchos esperando el viernes para descansar fin de semana. Sí, de hecho, para descansar. Y muchos otros esperando fin de semana para irse de parranda, sin duda alguna. Pues guarda tus energías, guárdalas muy bien, porque tienes que estar muy fresquito para totalmente noventas. 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

Sí, los Backstreet Boys suenan en Clásica 100.3, recordándonos que tenemos una gran cita con los noventas, totalmente noventas, la fiesta definitiva, no puedes perdértelo. Es una fiesta increíble, así que tú tienes que ir a esta fiesta. Gracias por sintonizarnos. ¿Qué tal, Arturín? Buenos días, qué lindos recuerdos, dice. Hola, Ratón, buenos días, ¿qué tal? Buen día, hola, señor Gallo, buenos días. Despertando con el mejor ánimo, haciendo que tú empieces con una sonrisa en los labios, con buena actitud. Recuerda que tienes que dejar huellas bonitas donde quiera que vayas. Cristian Castro.

10 minutos más. A las 9 de la mañana está contigo Mauricio Rodríguez para continuar la mañana. Retro Sunrise, todas las mañanas de 7 de la mañana, 9 de la mañana. De lunes a viernes te acompaño, sí, para que tú empieces tu día diciendo buenos días, alegría, buenos días, señor sol, buenos días, señor gallo, bienvenido. Y arrancar el día y que este día sea pues siempre fabuloso. ¿Sabes? Yo no pongo la música, simplemente yo pongo la música y tú pones la actitud. Y alguien quiere el amor en Siberia. No sé si seguirá por ahí. Mauricio Rodríguez está contigo a partir de las 9 de la mañana.

0: Así volvemos al pasado. Con una sencilla canción y estamos de retorno ahí. 8 de la mañana con 54 minutos y esta tarde, a partir de las 17 horas, nuevamente estoy contigo para recordar pues las canciones noventeras en un programa denominado Zona Noventas. Sí, programado simplemente por esta etapa, solo serán 3 semanas que estaremos compartiendo grandes éxitos noventeros en la tarde. Así que estás cordialmente invitado para que me acompañes esta tarde a partir de las 17 horas desempolvando canciones solamente de los noventas. No importa el idioma, no importa el género, sencillamente serán canciones de los noventas que escuchabas en los noventas y bailabas en los noventas.
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0: Ya nos vamos, José Luis Sanabria, querida Rose, dice que tengas un lindo día, gracias. ¿Qué tal, Claudia? Saludos, gracias por sintonizarme todos los días. Orlando, hasta la tarde con las remitas, dice noventeros, y gracias a ti. Sí, también a Karen Carrie, que nos dice hola, saludos. Freddy, también saludos desde Santa Cruz, nos dice Ratón. ¿A qué hora vuelves, Ross? A las 5 de la tarde. Estoy de retorno en la radio. Freddy Cáceres, gracias. Sí, nos hace bailar cada canción. Toño, muy buenas tardes. Otoño, muy buenas tardes.
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0: Y luego de saludar a quienes estuvieron con nosotros toda la mañana, más bien, en estas 2 horas, Sejo Gamboa, muchísimas gracias. Te extrañé, Sejito. El día de hoy no me sugeriste canciones. Mañana sí, ¿verdad? Sí, Edumex, muchísimas gracias. A Edwin, a todos ustedes, muchísimas gracias. Rosemary, Orlando, Weimar, Rafito, gracias por sintonizarme. Alvarex, como siempre. Dolores Churruarín también está en sintonía de la radio, allá en Sucre. Nos vemos y esta tarde más bien nos reencontramos el día lunes nuevamente a las 7 de la mañana con Retro Sunrise. Un verdadero placer haber estado contigo. Que tengas un hermoso fin de semana. Con muy buena música, lleno de sonrisas y buena vibra. Hasta entonces.

0: Y así, entre acordes del pasado y memorias que acarician el alma, llegamos al final de esta edición de Retro Sunrise, aquí por Clásica 100.3. Gracias por acompañarnos en este viaje musical por las décadas doradas, donde cada canción tiene una historia y cada melodía despierta un recuerdo. Nos encontramos en la próxima con Rosemary López, con más clásicos que nunca pasan de moda. Hasta entonces, sigue sintonizando Clásica 100.3, donde vive la música de siempre.
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1: 7 minutos nos separan de las 9:30 de la mañana. 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
2: Son las 9 de la mañana con 28 minutos. Resulta que la Organización de las Naciones Unidas ha pedido proteger a los más de 6.000 marinos que están atrapados en el Estrecho de Hormuz por la guerra con Irán. Lo cierto es que en todo este panorama, más de 6.000 marinos de unos 400 buques permanecen atrapados en este estrecho al no haber podido ser evacuados durante el alto al fuego entre Irán y Estados Unidos, recordó de esta manera la Oficina de la ONU para los Derechos Humanos, que ha pedido medidas urgentes para protegerlos y para poder aliviar la situación. Una medida que evidentemente está generando fuertes contratiempos en toda esta zona. Saltamos en las informaciones, presten atención, y es que finalmente en Ucrania han lanzado esta madrugada un ataque con misiles y drones contra territorio ruso que alcanzó una importante empresa armamentística y almacenes logísticos, según el Ministerio de Defensa ruso. Sus defensas antiaéreas lograron derribar un total de 571 drones ucranianos en una decena de regiones del país y en la península ocupada de Crimea, aunque algunos de estos aparatos no tripulados sí llegaron a impactar contra sus objetivos. Por otro lado, Estados Unidos continúa con los bombardeos sobre Irán y la situación continúa haciéndose casi insostenible entre estos dos países. Estados Unidos mantiene sin pausa la ofensiva militar contra Irán y esta madrugada volvió a bombardear el territorio iraní por 13ª noche consecutiva. El ataque duró más de 2 horas y ha sido dirigido de nuevo contra centros de mando, instalaciones de almacenamiento de drones, redes de comunicación y emplazamientos de vigilancia costera. Según el parte de guerra del Comando Central del Ejército Estadounidense, que noche tras noche emite un comunicado señalando los mismos objetivos. 9 de la mañana con 30 minutos, vamos a ir a la tanda publicitaria en el programa y enseguida continuamos con mucho más a través de la señal de Clásica 100.3. Tenemos tanda publicitaria. Vamos a colocar la tanda publicitaria precisamente a continuación. Nos separamos solamente un par de minutos y enseguida tenemos más aquí en Clásica 100.3.
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0: 9:39. Vamos a seguir compartiendo con ustedes información, música, amenidad y variedad. Y por supuesto también con quienes nos acompañan semana a semana, con quienes están compartiendo junto a nosotros también todos los días en este espacio de Clásica 100.3. Vamos a tener algo interesante. Les pido simplemente un par de segundos. Luego de esta corta pausa, vamos a continuar revisando más a través de Clásica 100.3 y por supuesto también con nuestros invitados especiales.
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0: 9:41, ya en compañía de nuestros invitados especiales. Hoy estamos junto a Iván, como siempre, acompañándonos, Iván Álvarez, en la mañana, para compartir no solamente buenas noticias, sino aquellas experiencias que van a ayudar a que podamos ir restableciendo de alguna manera nuestro organismo y nuestra salud en beneficio, no solamente de nosotros, sino en beneficio de nuestra familia. Muy buenos días, Iván, bienvenido al programa, gracias por acompañarnos.
1: Buen día, gracias por la invitación, muy amable. Mira, de lo que vamos a hablar es mejorar la calidad de vida. Muchas personas dicen, de algo me tengo que morir. En realidad no es que mueren, sino que enferman, y al enfermarse quien es afectada es la familia, no son exactamente ellos. ¿Qué sucede cuando una persona, por ejemplo, llega a tener cirrosis hepática? Esta persona lo único que hace es atender posiblemente su enfermedad, pero toda la familia está ocupada del tratamiento alternativo, de poder hacer un trasplante, de conseguir el dinero. ¿Por qué? Porque no hemos atendido nuestro cuerpo en su debido momento. Cuidado que la cirrosis hepática es algo que da incluso a personas que no consumen alcohol. La cirrosis hepática puede ser resultado del hígado graso. Existen tres intoxicaciones que nos pueden llevar a la cirrosis hepática. La cirrosis hepática alcohólica, la que conocemos por el abuso del consumo de alcohol. La cirrosis hepática que se produce por el consumo de medicamentos. ¡Qué curioso! Produce intoxicación hepática medicamentosa el tomar medicamentos todos los días. Y también tenemos la cirrosis hepática por hígado graso. Esta es la más común. Y atención, el 70% de la población adulta en Cochabamba tiene hígado graso y el 50% de la población adolescente ya sufre de hígado graso. En los niños no se da el hígado graso, pero sí en adolescentes y en adultos. Esto se debe a nuestra mala alimentación. Y esto, por ejemplo, estamos desayunando de repente marraqueta, desayunamos lechecita, queso, marraqueta, mantequilla, mermelada. A las 11 comemos algo, a las 12 empezamos a almorzar carne con arroz, fideo, papa frita, nos olvidamos de las ensaladas. 5 de la tarde estamos comiendo algo que posiblemente sea una empanada frita, y en la noche cenamos, en el caso de los adolescentes, algún pedido, hamburguesa, pizza, pollo, todo esto con gaseosa. Y en el caso de las personas mayores, normalmente nos gusta comer carnecita con arrocito, con fideo uchu y con nuestra gaseosa. Ojo, todo esto produce una cantidad de calorías que, si no las llegamos a consumir, estas calorías se vuelven grasa. Esa grasa, al no poderse metabolizar, termina absorbiéndose en el hígado, generando la enfermedad que se llama hígado graso. Y aquí va, el resto de grasa que no ha podido asimilar el hígado, la encapsula y la manda en forma de grasa visceral. Es una grasa que se va acumulando entre los órganos, haciendo la barriguita, la pancita. 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Al haber mala calidad de bilis, los alimentos mantienen más tiempo en el estómago, produciendo acidez, pesadez, hinchazón, alimentos que fermentan en el estómago. ¿Tomamos antiácidos y digestivos? Sí, eso nos va a resolver el problema en ese momento, pero el hígado va a continuar aumentando su índice de hígado graso, haciendo que nuestra acidez y pesadez sea cada vez más seguido. Si se dan cuenta, antes tomaban antiácidos una vez a la semana, dos veces, y de repente empiezan a tomar cada vez más seguido, haciéndolo de forma diaria. Lo mismo con los digestivos. Eso es porque ya está pasando a hígado graso en grado 2. 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
0: Muchísimas gracias, Iván, a ti. Y es que en verdad, la mala alimentación, las malas condiciones y características que tenemos en nuestra alimentación, los malos hábitos, el exceso en el consumo de diferente tipo de medicamentos y la vida sedentaria es que nos están afectando. Y esta es la oportunidad. 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
0: Muchísimas gracias, Iván. Estaremos pendientes. Hasta una próxima oportunidad. Muchas gracias por la visita. Son las 9 de la mañana con 51 minutos, tiempo de más canciones. Buena música a través de la señal de Clásica 100.3. Disfrutamos de este éxito.

4 minutos para las 10 en punto de la mañana. Gracias por acompañarnos y estar en sintonía de Clásica 100.3. Antes de la pausa, vamos a ir con una canción más. Vamos a disfrutar de música que realmente ustedes van a adorar en la programación de Clásica 100.3. Ya les vamos a dar algunos detalles a propósito de las novedades que vamos a tener. 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Música, luego la pausa publicitaria, pero enseguida estamos con más aquí en Clásica 100.3, La Mañana y Tú.

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0: Son las 9 de la mañana con 15 minutos. Continuamos revisando las informaciones, continuamos compartiendo con ustedes más noticias a propósito de lo que sucede en nuestro país. Conozcamos algunos detalles de lo que sucede precisamente en Bolivia, informaciones de carácter nacional.
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0: 10 de la mañana con 15 minutos, panorama nacional de las noticias.
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0: Una red criminal, utilizando papeles falsos, intentó concretar la exportación clandestina de 189 kilos de oro que tenían como destino final el mercado internacional a través de un vuelo privado que debía salir desde la ciudad de Santa Cruz. La Fuerza Especial de Lucha contra el Crimen informó que una empresa con sede en la ciudad de La Paz era la propietaria de la carga y que la documentación presentada en relación al Servicio Nacional de Registro y Control de Comercialización de Minerales y Metales era falsa. El director de esta instancia policial, Johnny Coca, especificó que otra entidad ubicada en Dubái era la encargada de recibir este metal precioso incautado en la terminal aérea de Viru Viru. Pero no solamente se ha conocido de este detalle, sino que dentro de la investigación han encontrado a 7 personas que estarían relacionadas justamente con este hecho. 5 de aquellas han sido ya liberadas. El ministro de Gobierno, Marco Viedo, confirmó la liberación de 5 personas que inicialmente se encontraban implicadas en este frustrado envío irregular de oro desde el Aeropuerto Internacional de Viru Viru. La investigación del caso se originó cuando un operativo policial evitó la exportación clandestina de este cargamento. La excarcelación express de los sospechosos, incluyendo a funcionarios estatales encargados de la fiscalización, evidenció la fragilidad de los controles y la alta probabilidad de encubrimiento en las terminales aéreas internacionales de nuestro país. Una situación que continúa en debate, continúa generando diferente tipo de discusiones a propósito de lo que representa la minería ilegal en nuestro país. A propósito de la minería ilegal, este movimiento genera una generación económica estimada en 4,000 millones de dólares cada año, consolidándose como una de las expansiones más grandes dentro de las economías ilícitas y la criminalidad transnacional. Según el informe de la Fundación Jubileo, sí, la minería ilegal de oro mueve aproximadamente 4,000 millones de dólares al año en nuestro país, un fenómeno extractivo que se caracteriza por una profunda transformación en las redes de operación, vinculando la explotación aurífera e informal con complejos circuitos financieros y flujos de capitales de origen no debidamente fiscalizado y que el gobierno, durante los últimos años de anteriores gestiones y los primeros meses de este gobierno, no han podido implementar ninguna medida que realmente vaya a beneficiar a nuestro país o que se vayan a controlar este tipo de actividades. Son las 10 de la mañana con 19 minutos. Tenemos más canciones, buena música, aquí en Clásica 100.3, 11 minutos para las 10 y media de la mañana.

0: 10 de la mañana con 21 minutos. Vamos revisando, como siempre, informaciones, música, amenidad, variedad aquí en Clásica 100.3. 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
0: 7 minutos para las 10:30 de la mañana. La alcaldía de Cochabamba inició la socialización del nuevo decreto municipal, el 530, donde Movilidad Urbana realizará controles permanentes, invitando a la población a denunciar infracciones a la línea gratuita 151. ¿De qué estamos hablando? De la invasión que tienen los motociclistas y los vehículos a los espacios que están destinados a las ciclorrutas en el centro de la ciudad y también en áreas algo más circundantes a nuestro departamento, en la misma ciclovía de la Avenida América, lo que ha sucedido alrededor de la Laguna Lalay, y que continuamente estas ciclorrutas en el centro de la ciudad, en la Avenida Oquendo, en el Ecuador, están siendo utilizadas por motocicletas de manera irregular. Ayer tuvimos con un par de amigos un contratiempo, precisamente una motocicleta de reparto de productos circulaba por la avenida Oquendo en el espacio dedicado a la ciclorruta, por donde están los peatones y por donde están los ciclistas. Y al momento de reclamarle de que este no era un espacio para utilizarlo, simplemente la otra persona reaccionó de muy mala manera, y esto está generando obviamente este tipo de reacciones. Al momento que los infractores reciban la sanción, que ahora ya no es de solamente 100 bolivianos, ahora es de 10.000 bolivianos, los infractores van a comenzar recién a tomar en serio y no utilizar estas vías que no están destinadas ni a motocicletas ni tampoco a vehículos. Esto tiene que quedar absolutamente claro. Se está realizando la socialización durante toda esta semana y a partir del próximo lunes comenzarán a correr las sanciones. Si usted tiene algún reclamo, tiene alguna denuncia y toma una fotografía, tómele la fotografía a la placa, porque son principalmente las motocicletas las que están circulando por ese lugar y generando inseguridad a los ciclistas y también a los peatones. Tómele una fotografía. Tómele la fotografía a la placa, haga la denuncia al 151 y, por supuesto, luego ya tendrá que atenerse a las consecuencias el sujeto, la persona, el propietario que ha infringido la normativa que a partir de ahora está vigente, porque Movilidad Urbana inició la socialización de este decreto municipal que establece la multa de 10.000 bolivianos para conductores que circulen o estacionen sobre las ciclovías. La medida entra en vigencia el próximo lunes 27 de julio con el objetivo de proteger el espacio exclusivo para ciclistas y fortalecer la seguridad vial en todo el municipio. Esas son buenas noticias de alguna manera. Por otro lado, el representante del Viceministerio de Igualdad de Oportunidades, Descolonización y Despatriarcalización, la representante Daniela Suárez, referente a la reunión que sostuvo con autoridades de la Secretaría de Desarrollo Humano y la Policía Boliviana para asumir acciones que fortalezcan la seguridad de los niños en situación de mendicidad, se ha desarrollado una actividad muy importante que va en procura de mejorar la condición de vida precisamente de todas estas personas, de todos los niños quienes están obligados a la mendicidad desde muy pequeños, y hay que darles una oportunidad de vida que sea distinta. Se está trabajando también en aquel sentido. Y por último, el diputado Israel Mérida Martínez presentó el proyecto de ley de la norma boliviana de diseño sísmico, iniciativa orientada a fortalecer la seguridad estructural de edificaciones y promover la actualización del marco normativo en materia de construcción y prevención de riesgos en todo el país, considerando lo que ha ocurrido en otras regiones del mundo. La presentación se desarrolló en conferencia de prensa con la participación de representantes de la Cámara de la Construcción de Cochabamba, la Sociedad de Ingenieros de Bolivia Departamental Cochabamba, el Comité Técnico de la Norma Boliviana de Diseño Sísmico, Colegio de Arquitectos de Bolivia y Departamental, la Cámara Departamental de la Construcción de Cochabamba, el Colegio de Ingenieros Civiles, que han sido todos ellos agrupados dentro de esta misma reunión para ir definiendo cuáles serían las normativas que realmente le den seguridad a las construcciones hacia futuro, con la participación también de autoridades académicas de la Universidad Mayor de San Simón. Son las 9 de la mañana con 27 minutos, vamos a cerrar este bloque con música en el programa. Y enseguida retornamos, porque luego de la música, luego de las canciones, tenemos la pausa publicitaria. Pero enseguida continuamos con más aquí en Clásica 100.3.

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0: Seguimos a través de la señal de Clásica 100.3. Muchas gracias por acompañarnos, por disfrutar junto a nosotros de la música, de la compañía en este espacio. Seguimos adelante y esta vez para darle la bienvenida a nuestro invitado especial en esta jornada, porque Franco Torres nos va a comentar un poco acerca de algunas novedades que las vamos a tener próximamente aquí en Clásica 100.3, y quiero darle la más cordial bienvenida porque su voz se va a hacer muy familiar para todos nosotros a partir del próximo mes de agosto, y es que los fines de semana van a cambiar radicalmente en cuanto a música se refiere, porque vamos a disfrutar de otra época maravillosa de la música entre los 60, 70 y 80, que vamos a recordarlos con muchísimas ganas, con mucha fuerza y principalmente con mucha añoranza de épocas pasadas para disfrutar de gran música. Franco, muy buenos días, bienvenido a la radio.
1: Muy buenos días, Mauricio, un placer estar en tu programa y muchas gracias también por toda la colaboración que me estás dando para poderme habituar, digamos, a los equipos y todo eso. Sí, evidentemente a partir del mes de agosto va a cambiar la música acá. Tenemos el programa, mucha gente tal vez sí lo ha conocido en alguna época, se denomina el rock de mi generación, las tres décadas de oro, 60, 70 y 80.
0: Aquel rock de mi generación que hace muchos años atrás disfrutábamos a través de otra señal, pero que realmente calaba hondo dentro del mismo sentimiento, la emoción y todo lo que genera ese tiempo musical.
1: Es así, claro que en esas épocas teníamos que manejar pues tanto los vinilos como los cassettes, porque no existía, digamos, el CD todavía, ni la tecnología que tenemos hoy en día. Y también me sirvió mucho esos años porque fui a investigar la música, todo lo referente, digamos, a lo que es el rock clásico de los 60, 70 y 80. Hay algo que les puedo garantizar, es que van a quedar pero anonadados con la música de los 60, 70. Son temas especiales que me atrevo a decir no los escuchas en ninguna radio.
0: Y eso es lo que va a tener de plus especial el programa. Y para darles una muestra de qué es lo que vamos a tener durante la programación con el rock de mi generación y Franco Torres, vamos a darles una probadita de aquellas canciones. Ya hoy hemos estado disfrutando de algunos temas que probablemente para muchos de ustedes por primera vez los estaban escuchando, o algunos que estaban recordando canciones que habitualmente no las escuchamos en nuestro medio.
1: Es así, Mauricio. Una cosita que quiero acotar a esto es que también dentro del programa este, el rock de mi generación, de los clásicos, los de 60, 70 y 80, tenemos algo muy especial, porque vamos a introducir por primera vez, por lo menos en Cochabamba, el verdadero reggae de los 60, 70 y 80, directamente desde Jamaica, que es algo impresionante. Ustedes escucharán esa música, porque lamentablemente en nuestro medio nos cerramos y creemos que todo lo que es reggae es simplemente Bob Marley, y no es así. Había muchos artistas que del mismo nivel, igual o tal vez mejor que Bob Marley. Eso también tendremos en el mes de agosto.
0: Perfecto, Franco. Más o menos, si es que puedes darnos una probadita de qué es lo que vamos a tener, qué es lo que vamos a disfrutar, a ver si podemos combinar algunas canciones.
1: Claro que sí. O sea, preparé un CD de demo para que la gente pueda tener una idea de qué se trata este programa, y tal vez pueda revivir así en unas estrofitas cortitas, porque hice un CD que más o menos dura unos 10 minutos con los cortes de lo que ofrecemos, ¿no? Y eso es una mínima parte que les voy a mostrar, porque a medida que vaya evolucionando el programa conocerán, pero lo máximo del rock clásico de los 60, 70.
0: Podemos escuchar, claro, podemos que escuchar sí, aquello. ¿Sí? Vamos precisamente con aquella muestra de lo que vamos a tener en el rock de mi generación. Estén atentos porque en agosto llega el rock de mi generación con Franco Torres. Mucha experiencia, conocimiento a propósito de la música de estas décadas 60, 70, 80, para disfrutar, para compartir, para relacionarnos con ese momento en el que queremos disfrutar plenamente de música. Les voy adelantando simplemente algunos detalles, porque van a ser no 60, no serán 120, serán 180 minutos que los vamos a disfrutar a través de la señal de Clásica 100.3, con esto que es solamente una muestra.

0: Bueno, Franco, tengo una pregunta para ti. ¿Qué es o qué grupos podríamos mencionar de la década de los 60 como los grupos más representativos de aquel momento, o aquellos que por algún motivo han sido los que más se seguían?
1: Bueno, Mauricio, obviamente tendremos pues desde la letra A hasta la letra C. Estarán los Beatles, Rolling Stone, Animals. Después también tenemos a, como por ejemplo, grupos como Emerson, Lake and Palmer. Tenemos a Led Zeppelin, Pink Floyd y muchos otros, ¿no?
0: Están agrupaciones que las conocemos, las reconocemos, las disfrutamos, las hemos escuchado siempre. También otras agrupaciones que probablemente no sean de ese espectro comercial que habitualmente hemos tenido como referencia, pero que son parte de aquella estructura y que vamos a conocer indiscutiblemente a través de una magnífica historia musical.
1: Es así, lo conocerán todo, todo, todo, o sea, lo referente al rock clásico de la década de los 60, 70. Tengo tantos grupos que hasta ya no entran en mi cabeza.
0: Es difícil seleccionar alguno en específico. Franco, muchísimas gracias, en verdad. Primero por estar aquí en el programa para adelantar un poco de lo que va a ser el rock de mi generación el próximo mes de agosto. Estén pendientes, ya les vamos a dar las novedades a propósito del estreno del programa, pero que ustedes no pueden dejar de disfrutar en fin de semana aquí en Clásica 100.3. Franco, muchísimas gracias en verdad por acompañarnos en esta mañana.
1: A ti, Mauricio, las gracias, y bueno, pues no me queda nada más que agradecerte mucho por todo este servicio que me estás prestando, y estoy seguro que tú serás parte de este programa.
0: Indiscutiblemente, en lo que podamos, en la medida de nuestras posibilidades, siempre vamos a estar colaborando, porque esto es parte también de la esencia que transmite Clásica 100.3 a través de sus ondas. Claro. Amistad, compañerismo, colaboración, compañía, etcétera, etcétera, etcétera. Muchísimas gracias, Franco, en verdad.
1: Claro, a ti las gracias, Mauricio, y como te digo, el mes de agosto tendremos novedades. No damos una fecha todavía definida porque, como les digo, estamos ajustando esta cuestión de los controles, que prácticamente tengo que habituarme un poco con la nueva tecnología, porque para mí hacer este programa es un hobby, ¿no? O sea, yo lo disfruto tanto como ustedes, me siento feliz al hacer este programa y presentar a todas estas bandas de los 60, 70 y 80.
0: Fantástico y genial. Muchísimas gracias, Franco. Vamos con alguna canción que podamos disfrutarle en este momento, algo con lo que vamos a vivir durante la programación de el rock de mi generación. Franco Torres, próximamente en Clásica 100.3 con este programa que estoy seguro ustedes van a disfrutar de principio a fin.

Recuerden el rock de mi generación, el próximo mes de agosto ya les vamos a dar los detalles y las novedades a propósito del estreno del programa con Franco Torres. 10:55 de esta manera hemos llegado a la parte final del programa, amigos, muchísimas gracias por su atención, volveremos a reencontrarnos en una próxima oportunidad. 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Aquellos que los vamos a revivir en Totalmente Noventas. 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Disfruten siempre de la programación de Clásica 100.3 cada momento del día.

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0: 11:18 minutos.
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0: 11:39 minutos.
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0: 12, 31 minutos.
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0: 12, 54 minutos.
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0: 14, 13 minutos. 13 minutos.
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0: 15.
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0: 15, 19 minutos. 19 minutos.
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4: Sí, estamos ya en Zona Noventas. Muy, pero muy buenas tardes a todos ustedes. Bienvenidos a este encuentro con la música, a este encuentro con los 90. Estaremos viajando en el tiempo y estacionándonos en una década, solo en los 90.

Saludos a quienes ya se están conectando en el TikTok. Mi primita Marcelita o Carmen está en sintonía de la radio. María del Carmen. Faletza también está en sintonía. Juan Ramón López.

0: Esta canción fue lanzada en 1996. ¿Qué te recuerda ese año? Un saludo especial para el número uno que está en sintonía de la radio. Un abrazo especial. Juan Ramón López, ¿cómo estás? Qué bello es viajar a través de la música desde Honduras, San Pedro. Dice, muchísimas gracias. También está Henry en sintonía de la radio. Así se sintió esperar ese día a poder ver a esa personita. Conseguí mis entradas. ¿Qué tal? Me encanta que hayas conseguido las entradas. Sí, tú también, que estás en sintonía de Clásica 100, puedes hacerlo. Apunta este número para quienes quieren ir a la fiesta más importante. Y sí, a esa fiesta donde estarás bailando todas esas canciones noventeras. 72-21-6003.
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0: Esa es la línea que nos comunica. Afa, vamos a decirle qué canción quieres escuchar. A mi primita María, que está en sintonía de la radio, ¿qué tema quieres escuchar esta tarde? Un saludo especial al arquitecto Beris y a la doctora Alanis, que está en sintonía de la radio.

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A ti que estás en sintonía de la radio y quieres escuchar una canción, tenemos reglas en el programa. Primera regla, el que quiera pedir una canción que sea lenta, ¿sí? Una balada, pues la podemos escuchar. Nos tiene que pedir con un mensaje de audio, ¿sí? Y si tú quieres escuchar alguna canción, tiene que ser de los 90. Estamos recordando y desempolvando esas canciones de los 90 que en algún momento te hicieron soñar, te hicieron llorar, te hicieron vibrar y obviamente son canciones que llevan una historia bajo sus notas musicales.

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17:21. Clásica 100.3. Los noventas traen no solamente canciones, también traen amigos a la radio. Me encanta que podamos sintonizar la radio a través del internet. Porque tú sabes que si no nos puedes escuchar a través del TikTok, nos buscas como Clásica 100.3 Cochabamba y ahí estamos para acompañarte. Lo veo a Carlitos Barrientos ahí en el TikTok. Bienvenido.

Cada una de las canciones lleva consigo grandes recuerdos. ¿Qué tal, Nilo? ¿Cómo estás? Buenas tardes desde México.

¿Cómo estás, Golf? Muy buenas tardes. Gracias por tu lindo mensaje. Sí, por supuesto, a Felipe también un abrazo a la distancia. Una cosita les voy a pedir, sencillamente una. Estoy programando cada una de sus canciones. No se me vayan a ir porque después no escuchan su canción. Carlitos, un abrazo hasta Sucre. Rafita también está en sintonía de la radio. Buenas tardes. 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Volvemos al pasado. Volvemos a los noventas. Solo en Totalmente Noventas. 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

Volvimos. Tuvimos un pequeño inconveniente en la radio. Pero ya estamos de vuelta nuevamente. Con las pilas bien puestas. Para animar tu tarde, por supuesto.

Los Fabulosos Cadillac. Qué gran canción, sin duda alguna. ¿Qué tal, Norman Cortés? Saludos, buenas tardes musicales. Me encanta tu saludo. Sí, 7 de la mañana, 30, o más bien 17 horas con 38 minutos. Y bueno, la temperatura está bastante agradable aquí en la radio, especialmente en la cabina. Estamos más o menos con una temperatura de unos 26 grados. Está haciendo mucha calor. ¿Cómo estás tú por ahí? ¿Dónde nos estás escuchando? Algunos todavía en la oficina, me imagino. Algunos en el negocio, otros en el gym, en casa. Estés donde estés. Un abrazo para ti, por supuesto. Y muchas emociones cargadas en una canción van para ti.

La Churra Tarija está en sintonía de la radio. ¿Qué tal, Jorgito? ¿Te acuerdas de esa canción? Muy noventera.

0: Él es el general. Recordando lo que es la década de los noventas, totalmente noventas, sí, es la fiesta definitiva este 8 de agosto en el Gran Hotel Cochabamba. Una fiesta donde podrás bailar de diferentes géneros musicales, solo de los 90. Así que estás totalmente invitado y este programa Zona 90 precisamente es para desempolvar todas esas canciones que en los 90 lo bailamos, lo disfrutamos y sobre todo compartimos con nuestros buenos amigos. ¿Qué tal, Herbert? ¿Está en sintonía ya de la radio? Muchísimas gracias. Gracias. Hola, buenas tardes y saludos desde Argentina, nos dice, los escucho a full volumen, me encanta, gracias. Sí, estamos ya preparando Dangerous de Roxette, así que quédate conmigo, no te vayas. Mientras tanto, te sorprendo porque quiero darte ritmo y sobre todo un ritmo que de repente tú solo lo bailas en las fiestas y más todavía en totalmente noventas.
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0: Tenemos de todo y tendremos de todo esta tarde.
2: Tremendo,
0: No te vayas a separar. Los Ilegales, San de Papo. ¿Qué más quieres escuchar?
2: Pura

0: Y así de esta manera estamos amenizando tu tarde con un poco de ritmo. Para que te anime a seguir a Totalmente Noventas. Vamos a ver si todavía rindes.
1: Dale.

Espero que estés bailando, estés donde estés. Si estás en tu oficina, por lo menos mueve tu dedito. Así simulas que estás agarrando el mouse. Estés donde estés, ponte a bailar. Deja que la música se apodere de tu cuerpo. De ese cuerpo noventero. ¿Qué tal? ¿Qué tal, amigos? Recordar realmente es vivir dos veces. Y poner ritmo a tu vida es mucho mejor. Si vamos a bailar, hagámoslos bien. Si vamos a recordar. ¿Qué tal esta canción? Totalmente noventas.

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Esta tarde escucharemos todos los ritmos. Es viernes. Y el cuerpo lo sabe. Esta canción prácticamente viene de 1990, empezando los 90. Ella es Natusha. Qué canción, ¿verdad? Qué recuerdos. ¿Qué te acuerdas cuando escuchas estas canciones? ¿Te gusta bailar? Y con esto vamos a cerrar el ciclo de este género musical. Vamos a recordar de todo un poco. Así que si tú tienes en mente alguna canción noventera, házmelo saber. Y así juntos recordamos esos pasitos de entonces.

0: 18 horas con 2 minutos en sintonía clásica 100.3. ¿Es clásica? Se preguntan muchos. Por la música. Sí, evidentemente es clásica 100.3. Estamos rumbo a totalmente 90s, así que nos estamos desempolvando un poquito. Estamos recordando esas canciones que en los 90s solíamos bailar. Y en la fiesta de clásica 100, sí, en totalmente 90s, estaremos bailando todos, absolutamente todos los ritmos: reggae, rock, pop, lo que tú quieras, lo que se te imagine, estaremos bailando, pero todo, absolutamente todo, las canciones de los 90s. Gracias, Jorge Montiel, está en sintonía de la radio, nos dice, gracias por la labor de inspirar desde lo cotidiano, bendiciones por marcar esa gran diferencia. Muchísimas gracias. Sí, vamos a seguir, creo, con este ritmo. Hay mucha gente que nos está pidiendo canciones, por ejemplo, ¿cómo está? Ya sabes de quién se trata. ¿O cómo está? Y eso, y más viene luego de la breve pausa publicitaria, así que no te vayas.
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0: Este 2026 estará con Estudio Mediterráneo.
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0: No te vayas, chavo, decían. ¿Se acuerdan? ¿Se acuerdan de esa frase? Vamos a mandar un saludo especial a mi viejo amigo Cristian Medrano, que seguramente está en sintonía de la radio. Y bueno, nosotros recordando, alguien me pidió fulanito y de repente me apareció esta canción. Más adelante, te lo prometo, estaremos con Blanca. Ya tiene su entrada y se pregunta, ¿quién será su compañera esa noche? ¿Cuántos de ustedes ya tienen su entrada?

0: recordando cada una de las canciones que solíamos bailar allá en los 90. Yo te pongo la música. Tú pones la actitud esta tarde.
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0: ¿con qué género seguimos? A ver. Nos vamos a escuchar tal vez rock o pop.
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0: Pídeme tus canciones de los noventas.
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0: Las puertas de la radio están totalmente abiertas. Vienes desde las 3 de la tarde hasta las 8 de la noche. Y sencillamente te facilitamos las cosas. ¿Solo quieres venir a preguntar? No hay problema. ¿Solo quieres venir a conocer la radio también?

Sí, en sintonía clásica 100.3, rumba totalmente 90s con el ritmo que te ponemos esta tarde. Yo creo que todo el mundo nos vamos, ¿no? A la fiesta. ¿Por qué no bailamos como antes? De principio a fin. Como si estuviéramos en una competencia de baile.

0: Clásica 100.3, rumbo a totalmente 90. La fiesta definitiva. Alguien preguntó por ahí, ¿por qué definitiva? Mis hijas me preguntan por qué definitiva, me mandan el mensaje. Porque definitivamente es la mejor. Porque definitivamente es la única. Porque definitivamente ahí pasarás inolvidables momentos y será una noche espectacular. Así que estás totalmente invitado.
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0: Yo creo que ya le estoy quitando la pega a Chelito Mejía, ¿no?

sí, una tarde excepcional con muy, pero muy buena música. ¿Alguien conoce a Margarita por ahí? Por favor, ¿le pueden avisar que su tema está en puerta? Pues viene ya Margarita.

0: Y así de esta manera estamos en tu tarde, ¿sí? Gracias por permitirnos acompañarte, recordar grandes canciones, hacer que tu tarde sea diferente, totalmente diferente. Hoy, viernes, sobre todo en Zona 90, estamos haciendo algo totalmente diferente de lo que es la radio. ¿Alguien alguna vez te dijo, quiero tener tu presencia? ¿Y más todavía con musiquita? Esa canción viene después de la tanda publicitaria, así que quédate, no te vayas, porque quiero tener tu presencia.
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¿Qué tal? Buenas tardes a quienes acaban de sintonizar Clásica 100.3. A quienes acaban de ingresar al TikTok, bienvenidos. Quédense conmigo hasta las 20 horas. Estamos recordando clásicos, esos clásicos de los 90, solo canciones de los 90. ¿Quieres escuchar alguno? Pues házmelo saber. ¿Qué tal? Javier Rodríguez está en sintonía de la radio. ¿Cómo estás? Muy buenas tardes. Piquillín, gracias por el saludo. Ahora vamos con más historias. Pero esta vez hablaremos de historias de amor. Un saludo a la familia Valderrama que está en sintonía de la radio.

¿Qué tal, Kay? ¿Cómo estás, mi querida Kay? Un abrazo para ti. Ahí vamos con historias de amor. En Clásica 100.3. Desde Cochabamba, Bolivia. Rumbo a totalmente noventas. La fiesta definitiva.

Retrocedemos juntos a los 90s con OVK e historias de amor. Para quienes quieren venir a comprar nomaseada su entrada, sí, así de plano, vengan a comprarla. Están en horario de oficina, obviamente, y bueno, pues se pueden venir a la oficina, aquí a la oficina de Clásica 100.3, hasta las 8 de la noche las puertas están totalmente abiertas. Ven a la radio, escoge tu lugar y bueno, pues y te vas a participar de la fiesta más importante de Bolivia.

gracias por volver a conectarte, mi querido amigo Orlando. Estamos de vuelta para compartir contigo buenos éxitos, buena música, recordando los 90. ¿Sí? ¿Quieres escuchar alguna canción? ¿Sí? ¿Se te apetece escuchar alguna canción? Pues sencillamente házmelo saber y juntos estaremos recordando los 90 como en los 90. Gracias, Clau. Está en sintonía de la Clau. Ariana también, gracias. Apolinar Flores, ¿cómo estás? Muy buenas tardes. ¡Qué buena música! Saludos, nos dice. Para mí es el placer estar junto a ustedes en las tardes, desempolvando recuerdos noventeros. Rumbo a la fiesta de Totalmente Noventas.

0: Y así estamos, transcurriendo la tarde ya convirtiéndose en noche, retrocediendo a los noventas, donde cada canción cuenta tu historia, donde cada canción es parte tuya. Sí, ahí está Beach Boys con Go West. Vamos a una brevísima pausa y vamos a seguir recordando esas canciones que te vieron, pues, enamorar de repente. Así que vámonos a la pausa y enseguida volvemos.
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0: y la agrupación Maná. ¿Cómo duele sin los labios? Ese es el título de la canción. ¿Cómo estás, José María? Muy buenas tardes. Hola, Ros. Qué bueno escucharte a esta hora, nos dice. Estamos en un programa eventual. 3 semanas. Compartiendo contigo totalmente noventas. Rumbo más bien a totalmente noventas en zona noventas. Sí, donde estaremos retrocediendo en el tiempo y haciendo que tú vibres con cada una de las canciones y hagas, pues sencillamente, más bien desempolves todas las canciones de los 90, recuerdes cada una de ellas y pues revivamos esa chispa que teníamos en esa época y nos traslademos a través de la fiesta de Totalmente 90 a esa época para recordar todas estas canciones.
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0: 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Juan Luis Guerra. David Chacón está en sintonía de la radio. Un saludo desde Santiago de Chile para ti. Gracias. 19:06. Ingresamos a la última hora de nuestra participación con Zona 90. ¿Cómo estás, Tamayo? Buenas tardes. Estamos recordando, sí, desempolvando recuerdos, buscando nuestra biblioteca musical y recordando esas canciones de los 90. ¿Te acuerdas que en los 90 apareció una agrupación denominada Los Prisioneros? Te regalaban esas canciones como Estrechez de Corazón, Prisioneros de la Piel, Tren al Sur y tantas otras canciones. Entre todas ellas, había una canción que en esa época fue prácticamente, como dirían ahora, en nuestra época fue funeada. O sencillamente, pues inclusive fue prohibida publicarla o transmitirlas en las radios en algunos departamentos. Sí, hay una canción que los prisioneros nos cantaban en esa época y el título es Corazones Rojos.
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Ellos son los prisioneros. Trasladándonos o transportándonos a la década de los 90. Sí, donde Corazones Rojos fue una de las canciones que formó mucha, pero mucha polémica en esa época. ¿Qué tal? Sí, podemos escuchar canciones las que quieras, siempre y cuando que sean de los 90 el día de hoy y todas las tardes. Desde las 17 horas hasta las 20 horas estamos compartiendo canciones en zona 90 de la década de los 90. Y tengo una canción que desempolvé el día de hoy, espero que tú lo

Esta tarde ha sido muy, pero muy loca definitivamente. Una tarde bien especial, estuvimos al principio con canciones increíbles, ahora estamos con algo de rock. ¿Quién se acuerda de esta agrupación? Ellos son Los Calzones Rotos y la canción es 1-2 Ultraviolento. Es una canción de los 90s. Oscar Barrientos, ¿cómo estás? Muy buenas tardes.

19:19. Oasis sonaba en la radio. Ya es de noche, nosotros compartiendo grandes éxitos, desempolvando esas canciones de los 90. No te olvides que el mejor sonido, el mejor ambiente, el mejor juego de luces, sí, la mejor fiesta, la fórmula secreta este año, sí, es la máquina del tiempo que te transportará a los 90. Se llama Estudio Mediterráneo. El mejor, pero el mejor sonido, no solamente de Cochabamba, sino de Bolivia. Imagínate, 15 versiones, la bailaste y la disfrutaste increíblemente. Y con muy buen sonido, pero este año será muchísimo, pero muchísimo mejor. 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Es momento de irnos a pasear en carreteras mojadas con un cantante y actor peruano que nos trae una de las canciones de 1996.

Una canción dedicada a todos quienes están conduciendo su vehículo en la noche. En la noche, aquí en nuestra querida Yacta. ¿Y por qué no? Fuera de nuestras fronteras también. Escuchándonos a través de la web, por supuesto. Si tú no nos ves en el TikTok, nos buscas como Clásica 100.3 y estamos ahí para acompañarte donde quiera que vayan. 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

0: recordábamos a Cher a esta hora de la tarde. Por años, Totalmente Noventas fue el mejor evento en la ciudad. Este año traemos lo que siempre debió tener. 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Vámonos a una pausa. Sí, será la última pausa que tenemos en nuestra participación. Y a mi retorno... ¿Quiénes lo reconocen? Sí, ellos están a mi retorno. Juan Ramón López, ¿cómo estás? Muy buenas tardes. Hola, Cris. Esta tarde, Rafito te mando un saludo, sí, a través del TikTok, aquí en la radio. Vamos a una pausa y volvemos.
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0: Canciones que despiertan emociones. ¡Qué increíble cómo una canción puede tener enfrascado tantos recuerdos! Y cuando las escuchas, pues sencillamente vas recordando una tras otra. Chris dice saludos hasta la bella La Paz a Rafiki, así le decían allá por los noventas. Muchísimas gracias a todos ustedes por sintonizarnos. Estamos en modo noventas en la radio, estamos con la fiebre de los noventas, así que el fin de semana tenemos una selectiva y sobre todo una buenísima programación sin duda alguna durante todo el fin de semana. Este sábado no te olvides sintonizar a partir de las 9 está Denis, sí, con Zona 90s, recordando también canciones de los 90s, Denis García, un gran amigo. También a las 16 horas estará Cesarito, César está con, sí, recordando canciones a partir de las 16 horas. Y Rolly Cruz vuelve a horas 18 el día de mañana sábado con Zona 90s. Sí, porque nosotros estamos desempolvando todas, pero todas esas canciones noventeras.
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0: ¿Qué tal, Alex? Muy buenas tardes. Desde Cochabamba, Bolivia. Transmitiendo para ti, para Bolivia y el mundo entero. Soy Rosemary López y te acompaño hasta las 20 horas. En esta ocasión en Zona 90s. Un saludo a La Paz. Gracias, Alex.

Tres horas compartiendo contigo, disfrutando de la buena música, la música de los noventas. La noche ya está estrellada, la temperatura ya está bajando en la ciudad, pero la música sin duda alguna tu mejor compañía, estás donde estés. Sejo Gamboa nos escucha en Brasil, gracias. ¿Qué tal, Fa? Muy buenas tardes, un abrazo para ti. Fa nos escucha desde la ciudad de La Paz. Esta canción la bailaste sin duda alguna allá en los noventas. Pero hay canciones que vienen como gatos en el balcón, que de repente se aparecen por ahí y te dicen y te insinúan quién es tu media naranja.

si creciste con las canciones de los 90. Si viviste cada una de las canciones. Esta fiesta es para ti.

Ahí recordábamos a Fey, que nos hizo bailar esta canción sin duda alguna. Ariana ya dice, vamos a la fiesta, vamos. Sí, vamos a la fiesta del año, totalmente noventas. Tienes que ir, definitivamente, porque estará espectacular. Increíble juego de luces, pantallas gigantes por doquier, música con el mejor sonido, no solamente de Cochabamba, sino más bien de todo Bolivia. Estará espectacular porque el sonido estará más impresionante todavía de lo que fue hace tiempo atrás. Así que tienes que ir a la fiesta, los mejores DJs, los mejores animadores. Lo mejor está por venir y es para ti. Esta canción salió a finales de los 80, pero fue en los 90 donde sonó increíblemente.

Esta canción sí la bailamos y la cantamos increíblemente. Totalmente noventas, la fiesta definitiva, 7 de la noche con 51 minutos. Ya casi nos vamos, sí. El día lunes estaremos reencontrándonos. Tenemos para un temita más. Un temita más y nos vamos. Un saludo hasta Quito. Totalmente noventas. La fiesta definitiva.

¡Qué buenos recuerdos definitivamente! ¿Qué tal, Percy? Sí, encerrados en una canción están muchos, pero muchos recuerdos. Es como si abrieras un frasquito cuando escuchas la primera nota musical. Abres o escuchas la primera nota, se abre el frasquito y salen todos tus gratos recuerdos de la época. ¿Qué tal, Percy? Sí, qué buenos recuerdos, qué buena época nos dice. Carlos el Rojo, ¿cómo estás? Buenas tardes, saludos a todas las damas cochabambinas, sí, desde Potosí, mi tierra, dice, gracias. Gracias a todos ustedes y gracias por tu mensajito, Carlos el Rojo. Una recomendación nada más antes de irme. Haz lo que quieras hacer antes de que se convierta en lo que te hubiera gustado hacer. Que no se convierta, me hubiera gustado ir a la fiesta, me hubiera gustado ir a bailar, me hubiera gustado que mis amigos se reúnan y vayamos a la fiesta. No esperes que ellos te inviten, hazlo tú. Así que vamos a la fiesta y a bailar, se dijo el 8 de agosto. El lunes nuestro reencuentro a partir de las 7 de la mañana en Retro Sunrise. Zona 90 a partir de las 17 horas. Que tengas un hermoso fin de semana. Hasta entonces.

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